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Lázaro, vuelve a mí. Lázaro llevaba 4 días muerto. Jesús llegó y dijo: Lázaro, sal fuera. Y el muerto salió caminando del sepulcro. Mensaje: para Dios nada es imposible. 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